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2: Estamos en Súbele el Volumen de Tropicana, 7 de la noche, 2 minutos, 7-2, iniciando una hora más de buena música en Tropicana, la más bacana, bacanísima. 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Con Plaza Central y Tropicana vamos a poner más mezclas. Es el DJ Mauricio Rojas tocando en vivo en Súbele Volumen de Tropicana.
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linda experiencia que estamos viviendo en Sube el Volumen de Tropicana. Un saludo para toda la gente que está en los Tropiamarillitos, ahí escuchándonos también, porque nos puede ver, nos puedes ver, compartir, escuchar. ¿En dónde? En Tropicana Colombia, ahí a través de TikTok. Búscanos, Tropicana en Colombia. Saludito para Diana Marcela, para Juan Gabriel. Saludito para Joani, que están viviendo una experiencia así como la vivimos nosotros en Sube el Volumen. 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

Ahí estamos con la mejor de la música, el DJ Mauro Rojas. Gracias por estar acá, gracias por esa excelente música. Ya viene el DJ John Marín a acompañarlos a disfrutar también de Sube el Volumen toda la noche. Con toda la música que te gusta en la discoteca más importante de Colombia, Sube el Volumen de Tropiñana. 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
2: 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En Tropicana son las
3: 7:47 en Tropicana.
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10: 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En Tropicana son las
11: 7:48 en Tropicana.
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4: 7:59 minutos, quiero contarles que ustedes pueden apostar ya en BetPlay, la jugada oficial de la Selección Colombia. Y ojo, porque en el partido de Brasil y Haití se abre el marcador 1-0, muchachos. 1-0.

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0: Bailar arrunchadito con esa persona que a usted le encanta, con la que siempre ha querido, con la que siempre ha soñado. 8:09. Recuerden que estamos en esta fiesta futbolera, muchachos. Y a esta hora se juega un partido grandísimo, Brasil contra Haití. Y adivinen qué, muchachos, adivinen qué.
2: ¡Cántalo, Tropicana! ¡Qué golazo! ¡Gol!
0: Tenemos que celebrar un gol más latinoamericano. Recuerden que

0: de la selección Colombia, 8:10. 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
0: Nos paramos donde sea. Así somos los colombianos, 8:10. Aquí están las mezclas de Súbele, el volumen de Tropicana.
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1: Ya que estamos al aire, sube el volumen de Tropicana, 8:16 minutos. Yo los acompaño, por supuesto, muchachos.
0: Al aire, en la más bacana, Andrés Pinzón. Andrés Pinzón. Una voz bacana.

17 minutos. 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Y usted podrá tener esa gran oportunidad, muchachos. 8 de la noche, 18 minutos. Aquí estamos en Súbele el Volumen de Tropicana.

La canción más reciente de los Alfa 8 se llama Fútbol Gol La Pasión. Así se llama la canción. 8:21, quiero contarles que en este momento se está jugando el partido de Brasil contra Haití, la selección de Haití. Y adivinen qué, muchachos.

0: 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Se aumenta el marcador 3-0 para la selección de Brasil, 0 pollitos para la selección de Haití. 3 Brasil, 0 Haití, muchachos. 8:22 minutos. Y esto sí es un golazo. 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
0: Y a esta hora estamos.

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1: Y aquí está John Marín, por supuesto, acompañándonos el día de hoy con las mejores mezclas del fin de semana. 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Y por qué no, qué tal sea usted el ganador simplemente por utilizar las tarjetas del Grupo Aval y Dale, muchachos. 8:39 minutos. Aquí estamos con las mezclas de Sube el Volumen y por supuesto con DJ John Marín en Tropicana.
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3: 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Son las 8 de la noche, 50 minutos.
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0: Con esta canción arrancamos la nueva hora de música, 9.5 minutos.
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0: Y aquí están las mezclas de Súbele el Volumen de Tropicana.
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0: Y el DJ que nos acompaña es DJ John Marín. Con tremendas mezclas a esta hora, muchachos, 9.06 minutos. 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Sí, es el partido de la Selección Colombia contra Portugal. 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Yo soy Andrés Pinzón, quien nos acompaña a esta hora en este viernes increíble.

Lo bueno de la salsa es que usted puede bailarla con quien sea. La puede bailar con su novia, con su esposa, con ese arrocito en bajo también. Pero ojo, también la puede bailar con su mamá, su tía, la abuelita, esa prima que nadie saca a bailar. Y usted se la goza, ¿no? Se la vacila. 9:32 minutos y aquí estamos en Súbele el Volumen de Tropicana. Yo soy Andrés Pinzón, que los acompaña con buena música y también con buena información de sobre el fútbol, muchachos, porque recuerden que estamos con

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Plaza Central te informa otro resultado de la Copa. Recuerden que estaba jugando la selección de Brasil frente al seleccionado de Haití. Y el partido acaba de terminar, y adivinen qué. No fue sorpresa para nadie, pero bueno, ahí Haití le hizo un gran partido a la selección de Brasil. 3-0 fue el resultado de este nuevo partido, muchachos. ¡Ay, Dios bendito! Recuerden que hasta el 19 de junio...

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Nueve treinta y tres minutos y continuamos a esta hora con Súbele, súbele el volumen a tu Tropicana. 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

0: Esta canción es la canción perfecta para un familiar de nuestra casa. Y es el tío ese que no le da pena a nada. Ese tío que empieza a tomar por allá a las 6 de la tarde. Y cuando sale esa canción, él saca sus prohibidos. 9:43 minutos, tremendo que estamos en Súbele el Volumen de Tropicana. Andrés Pinzón que nos acompaña a esta hora de la noche. ¿Cómo la están pasando, muchachos? Yo estoy pasándola increíble con las mezclas de DJ John Marín.
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0: Qué gran experiencia de Súbele el Volumen. Oigan, ¿ustedes sabían que usted también puede tener una gran experiencia con el ídolo nacional actual de nuestro país? Estoy hablando, por supuesto, de Luchito. De Luchito Díaz, que esta semana anotó su primer gol en el Mundial. También asistencia increíble. Y ese partido, aunque lo sufrimos, ganamos al final, muchachos. 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Así de fácil y así de bonito, como por supuesto las mezclas de DJ John Marín a esta hora de la...

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0: Y como arranca el partido, también arrancan las emociones. 10 de la noche, 4 minutos. Yo soy Andrés Pinzón, quien los acompaña. Voy hasta las 12 con ustedes, muchachos. Así que también puede ir mandando, enviando mensajes a través del WhatsApp 310-206-3302. Yo estoy acá activo hasta las 12 de la noche. 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
0: La selección de Paraguay arrancó muy temprano el partido, ganando 1-0 es el marcador, 1-0. 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
0: Es nuestro momento no solo para jugar, sino también para escuchar grandes canciones y grandes mezclas en la noche del día de hoy. Con John Marín al

0: canción se llama Dalmatian, la hace Ryan Castro junto a J Balvin. Y suena increíble a esta hora de la noche en Súbele el Volumen de Tropicana.
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0: 10-14 minutos. 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
0: 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Aquí continuamos con más de Súbele el Volumen.

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1: 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Aquí está.

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1: 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En Tropicana son las 11 de la noche, un minuto.
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1: Hemos gozado de la música, de las mezclas de DJ John Marín y, por supuesto, del deporte más bonito del planeta. 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Les cuento que Paraguay ha ganado.

0: ¡Epa, Dios mío! 12-7 minutos. 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Y ojo, porque recuerden que esto no termina. Vamos hasta las 3 de la mañana con Súbele el Volumen. Por supuesto, acompañados de DJ John Marín.
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0: Los acompañé hasta acá, muchachos. Yo soy Andrés Pinzón. Nos encontramos de nuevo a las 5 de la tarde en Súbele el Volumen.

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0: 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En Tropicana son las
1: 6:56 en Tropicana.
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10: 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En Tropicana son las
1: 6:57 en Tropicana.
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1: 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Son las
2: 6:59 en Tropicana, 6:59.
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0: ¿Cómo van en este sábado Estropiñana? Qué rica música, 7 de la mañana, 7 minutos. Buenos días, bienvenidos a Tropicana.
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Papá Dios, por un día genial y espectacular que se viene en este fin de semana, y por un fin de semana muy especial, tanto para Colombia como para Tropicana, porque vamos a tener especiales, vamos a tener ahorita a las 10 de la mañana los durísimos trem, vamos a estar escogiendo ganadores también, que se van a ir con todo pago, con todo como nos gusta, al gratín, sí, sin poner nada. Así, así nos gusta que nos inviten, ¿cierto? Pues este próximo partido de Colombia que se viene contra República del Congo, Tropicana quiere darte un regalo muy espectacular y muy especial para ti, porque te vamos a hacer vivir el partido de una forma completamente diferente, como nos gusta, con la emisora, con la marca diferente, que le encanta a la gente, que ayuda a los peluditos, que llevamos en el corazón y que nos encanta. Ya venimos a entregarle el día a Papá Dios. Mientras tanto, yo les voy diciendo buenos días. Póngase cómodo, prepare un tintico chévere de fin de semana. Desayune rico el día de hoy. Y hágale para el trabajo, mi querido amigo, que le vamos a meter el pecho al trabajo y con toda la actitud, con buena energía, así con buena música como nos encanta. Tropicana, buenos días.

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0: 7 de la mañana, 7:16 en Tropicana. Y a esa hora llega el momento de entregarle el día al que todo lo puede. Llega el momento de entregarle el día y este fin de semana al que tiene el control de todas las cosas. Hoy me presento a ti, Dios. Padre amado, para que todos los que están escuchando Tropicana tengan un corazón lleno de amor, de regocijo, que llegue esta plegaria al cielo para darte gracias por mi hogar, por mi familia, por mi trabajo, por la salud, por los alimentos que colocas sobre mi mesa cada día. Gracias, porque nunca nos faltas, porque siempre estás con nosotros día tras día, por todas las bendiciones que nos brindas, por cada mañana, por cada despertar, por todo tu amor, por la promesa de un nuevo día, por dejarnos descansar durante la noche. Tú eres el que nos cuida, el que nos guía, el que nos da vida. Es un placer estar para ti y servirte. Gracias por tanta bondad. Gracias porque tú eres un Dios bueno, un Dios generoso. Por eso hoy te pido que nos concedas bienestar, que nos des sabiduría para orar bien siempre, para que tu palabra llegue a nuestra vida. Te pido también por aquellos que están atravesando tiempos difíciles, tiempos de dificultad o tal vez una necesidad. Te pido especialmente por mi familia, por mis seres queridos, por las personas que tanto amo. Por favor, derrama una lluvia de bendiciones sobre todo este mundo. Dale la sabiduría a toda Colombia para tomar una decisión sabia. Que sea lo mejor por nuestro amado país que tanto queremos. Amado Padre Santo, te suplico que seas tú guiando mis pasos, que seas tú guiando todo lo que hago durante el día. Gracias, tengo por agradecerte tanto este fin de semana, tantas cosas maravillosas que ocurrieron durante la semana. Y me tomo unos minutos para agradecerte, para decirte hoy, abro mis manos para que me llenes de abundancia, de prosperidad. Líbranos de todo peligro y de todo mal. Que las personas que hacen algo malo cambien. Tú renuevas todo, tú haces todo nuevo y en ti vamos a confiar siempre. Gracias, Padre Santo, por estar con nosotros este fin de semana. Por cada uno de los oyentes de Tropicana, pido por ellos, porque tengan un día bendecido, porque su trabajo se multiplique, porque esa cosa y ese pensamiento que ayer le preocupaba hoy se resuelva.
1: Levanta tus manos.
0: Gracias por cada una de las familias en Colombia, por todos los niños que son angelitos en la tierra y que tú los bendices y que tú les das felicidad. Ayúdanos para que nunca les falte nada. Les podamos dar todo lo que merecen. Por los abuelitos que merecen una vida digna, una vida bonita. A cada uno de ellos, gracias. Gracias, papá Dios, por un fin de semana bendecido. Si tú crees en el poder de la oración, decrétalo con un amén. Inicia el día con Tropicana, la más bacana, tan diferente, que ayuda a los peluditos y a la gente.
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0: Gracias, mi amor.
1: 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En Tropicana son las...
2: En Tropicana, 7.25 en Tropicana.
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0: que hasta ahora se conectan, bendecido día, le va a ir muy bien, créame. Mientras uno tenga la actitud siempre de ganar, la buena energía, las ganas, créame que le va a ir. Bienvenidos a Tropicana, en el sur, en el norte, oriente, occidente, la marca diferente. Ayudamos a la gente, ayudamos a los peluditos, por eso nos llamamos Tropicana. Tropicana,
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0: Y tenemos algo muy chévere hoy, porque ustedes se han inscrito a través de Tropicana FM en este íntimo mundialista. ¿Y de qué se trata el íntimo mundialista? Pues en el próximo partido de la Selección Colombia contra el Congo, contra República del Congo, vamos a hacer que ustedes vivan una experiencia bacana, como nos gusta, una experiencia diferente, una experiencia que les deje un recuerdo imborrable en la memoria. 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Ahí va a estar Juliana, ahí va a estar Dariana con ustedes, acompañándolos, poniéndoles comidita, poniéndoles alguito de tomar, así bien rico, para ver el partido. Y ustedes se han inscrito a través de tropicanafm.com. Hoy a partir de las 10 de la mañana, en los durísimos tren de Tropicana, vamos a hacer algo súper chévere, porque ustedes van a responder el santo y seña. 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Saludito para toda la gente que me empieza a escribir a través del 310-206-3302, que me empieza a levantar la mano. Y vamos a hacer algo muy especial el día de hoy, de aquí hasta las 10 de la mañana. Quiero que todo el mundo me envíe a través del WhatsApp 310-206-3302, notas bacanas, una noticia chévere que le haya pasado esta semana, una buena noticia. Vamos a alegrarnos todos por esas buenas noticias. ¿Qué dicen por acá, Tropicana? Hola.
2: Yo escucho, veo y comparto Tropicana. Mi Freddy, muchas gracias. Que Dios te bendiga, que Dios siempre te dé esa sabiduría.
0: Amén.
2: Ese entendimiento para que nos puedas regalar también esas oraciones.
0: Qué bonita.
2: Dios te guarde a ti y a toda tu descendencia. En el nombre de Jesús. Amén, amén, amén. Yo escucho, veo y comparto Tropicana.
0: Qué bonita. Maribel se llama ella, qué bonita, qué gran audio. Así quiero que todo el mundo me envíe audios con una noticia bacana que les haya pasado esta semana, algo chévere, algo que les alegró la vida. Lo espero ya a través del 310-206-3302. ¿Qué dicen? Hola, Tropicana.
3: Buenos días, saludándolo desde aquí, Ciudad Verde. Gracias a Dios estoy mejor porque me dio una gripa terrible y ya me encuentro mejor. Y quiero participar en el premio, en los premios de hoy. Tropicana, yo escucho, comparto y veo. Tropicana.
0: Eso, así. Yo escucho, veo y comparto Tropicana. Envíeme su notica de voz, 310-206-3302, porque quiero notas bacanas en esta mañana para empezar el fin de semana como es. Este fin de semana que es tan decisivo para Colombia. Queremos escuchar buenas cosas, queremos escuchar buenas noticias. ¿Qué le pasó esta semana? ¿Qué fue eso tan bonito? Mándeme notica de voz, ¿vale? 310-206-3302, y este próximo martes nos vamos en un íntimo mundialista genial a ver ganar la selección y como nos gusta con Tropicana.
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0: para todo el mundo en esta mañana. Mañana genial de sábado escuchando Tropicana, 7:37 en la mañana.
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0: Quiero escucharlos. Quiero buenas noticias el día de hoy. Vamos a escuchar buenas noticias con Tropicana. ¿Qué dicen por acá? Hola.
2: Buenos días, Freddy. Esta mañana pasó que me hablé con un amigo que está en Atlanta, Georgia, California. Nos hablamos.
0: Ah, qué bueno, buena noticia, chévere. Uno hablarse con un amigo que hace rato no ve. Eso es buenísimo y me encanta. Con Tropicana, ¿qué dicen por acá? Hola.
3: Buenos días, Tropicana. Quisiera pedirles un favor.
0: ¿Sí? ¿Qué sí qué? Uy, faltó el resto de nota voz que dicen acá.
4: Hola, Tropicana. Lo mejor que me pasó esta semana es haber compartido el día martes pasado, o este martes, cumpleaños de mi hermosa madre, 79 años, que con amor y con todo mi corazón compartí con ella y le doy gracias a la vida por estar siempre a mi lado. Gracias, Tropicana.
0: Qué bonito, son buenas noticias. Así tenemos que levantarnos todos los días, escuchando buenas noticias, llenándonos de buena energía, dándole gracias al de arriba que todo lo puede fresco. De pronto está pasando por alguna dificultad, usted no se preocupe. Quédese con Tropicana, yo le regalo toda esa energía con la que amanecí hoy para decirle buenos días, para llenarle ese corazoncito de alegría. Si está pasando por un mal momento, hágale fresco, mire para el cielo. ¿Lo puede ver? Ya, con eso es un milagro. Eso es un milagro genial de la vida. Y este próximo domingo vamos a tener un especial súper chévere con Tropicana. Escucha esto.
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0: 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En Tropicana son las
1: 7:43 en Tropicana.
2: 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En Tropicana son las...
1: En Tropicana 7:43, en Tropicana.
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0: 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En Tropicana son las...
1: En Tropicana, 7:52 en Tropicana.
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0: Da la hora en Tropicana. Son las
1: 7:56 en Tropicana.
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3: 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En Tropicana son las
1: 7:57 en Tropicana.
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0: 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En Tropicana son las...
1: En Tropicana 8-4, en Tropicana.
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1: Vamos a levantarnos con alegría, vamos a levantarnos con ganas de salir adelante. Qué rico saludarlos. 8-5 en esta mañana. Una hora más de buena música en Tropicana, la más bacana, bacanísima. Mi nombre es Freddy de Producer, arroba soy Freddy Tropicana. Si usted me quiere buscar por ahí por redes sociales, lo puede hacer. Síganos también en nuestro canal de YouTube, Tropicana Colombia. En nuestro canal de Tropicana Colombia en TikTok, donde hacemos todos los en vivos. Vaya, chequee los podcasts que están buenísimos. Tropicana Colombia, así nos encuentra. Bajo la dirección de Pablo Muñoz, arrancamos una hora más de buena música. Acompañándoles en esta mañana, diciéndoles buenos días con noticias bonitas. Quiero que usted me envíe audios de noticias bonitas. ¿Dónde lo va a hacer? A través del 310-206-3302. 310-206-3302. Ahí usted me va a enviar noticias bonitas. ¿Qué fue lo bonito que le pasó esta semana? A ver, hola, Tropicana.
16: Freddy, buenos días, Tropicana, Tropicana. Hermano, lo más bonito que me ha pasado esta semana es que Dios me dio una semana más de vida, de salud, de prosperidad, de amor, de paz con mi familia, con mis hijas. Es lo más lindo de esta semana. Gracias a Tropicana por este espacio, por esta relación tan bacana, hermano, y Dios bendiga los peloteos.
1: Gracias, mi hermano. Esa es la energía que necesitamos en un país donde estamos pasando tantas cosas, en un fin de semana tan decisivo para Colombia. Tenemos que unirnos entre todos. Tenemos que meterle buena energía. Tenemos que meterle todo el corazón, toda la cabeza. Somos un solo pueblo. Somos amarillo, azul y rojo. Pensémoslo así, de esa forma. Y verá que nos va a ir muy bien. En esta mañana, acompañándolos en Tropicana, que dicen por acá, hola.
17: Una canción de cumpleaños, le agradecería mucho. Dios los bendiga. Tropicana, la más bacana, bacanísima.
1: Blanquita, una canción de cumpleaños para quién. A ver, me envió una nota.
17: Tropicana, la más bacana, bacanísima. ¿Sí? Les quiero pedir un favor. Si me le dan un feliz cumpleaños a mi hija Lady Joana Ramos, de parte de su familia, que la amamos mucho, que gracias por llegar a nuestras vidas, que es la persona más importante para nuestras vidas, que gracias por escogernos como familia, la amamos.
1: La amamos, dice la familia, y nosotros te lo cantamos con Tropicana. Un feliz cumpleaños para ella, de parte de todo Tropicana, como dice.
18: Feliz cumpleaños, feliz cumpleaños.
1: Que te amamos, que te queremos. Y te deseamos un feliz cumpleaños en este fin de semana con Tropicana. ¿Qué tal está? Víctor Manuel. Solo contigo me quedo, mi amor. Sí,

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1: Bueno, estar con ustedes, 8 de la mañana, 19 minutos, en Tropicana, la más bacana. Recuerde, a las 10 de la mañana se vienen los durísimos tren de Tropicana y vamos a hacer algo muy chévere porque vamos a estar entregando esos 5 cupos, por decirlo así, 5 ganadores.

0: Colombia contra República del Congo, partido que necesitamos ganar y que muy seguramente nos va a ir muy bien. Pero nosotros le ponemos ese toque especial porque le vamos a pagar todo, le vamos a dar comidita, le vamos a dar alguito de beber, así, para que usted pase el partido con su pareja, para que disfrute así en pantalla gigante y por supuesto con las extraordinarias que los van a estar acompañando, Juliana y Dariana, que van a estar con ustedes este próximo martes, y a las 10 de la mañana vamos a dar los ganadores en los durísimos tren de Tropicana, ¿vale? Para que se queden súper conectados con la más bacana Tropicana. Hola, estoy recibiendo, antes de irme con notas de voz, estoy recibiendo sus notas de voz con una noticia bacana que les haya pasado durante toda la semana. Una noticia chévere, vamos a cambiar el país de forma chévere y quiero que iniciemos este sábado así. Mándeme una nota de voz, 310-206-3302. Algo chévere que les haya pasado esta semana y que nos lo quiera contar con Tropicana. ¿Qué dice por acá? Hola.
1: Yo escucho y comparto Tropicana, la más bacana, bacanísima. Me encanta esta emisora. Los quiero a todos, a Luchito de Reyerre, hasta cuando estaba Adrianita, cuando estaba Jotica, todos. Pero estoy cansada de escuchar solo agradecimientos para Petro. No todos somos petristas, entonces por favor, ya dejen eso, mañana son las elecciones, ya no más gracias Petro, ya por favor déjenos descansar, que ya cada quien sabe por quién vamos a votar, muchas gracias.
0: Bueno, ustedes envían ahí sus mensajes, todo es válido.
2: ¿Qué muchas dicen? Gracias, mil bendiciones, agradecida de corazón.
0: Ay, qué bonito, también tengo el Telegram por acá, Telegram, por si usted me quiere enviar notica de voz a través de Telegram. Hola.
3: Buenos días, Freddy.
0: Hola.
3: Freddy, esta semana me pasó una cosa bonita.
0: ¿Qué le pasó?
3: Me hablé con un amigo que está viviendo en Atlanta, Georgia, California.
0: Sí.
3: Y para decirles que el WhatsApp de Tropicana no me sirve porque le mandé un audio y no me lo han visto. Muchas gracias, Tropicana.
0: Bueno, vamos a revisar aquí. No, por aquí me están llegando todos. Vea, de hecho me acaba de llegar otro, vea. Hola, Tropicana.
4: Comparto y quiero a Tropicana. Lo mejor de esta semana fue haber visto nuevamente a la Selección Colombia.
0: ¡Ah, qué bueno!
4: Nuevamente en el Mundial. Y sobre todo en la compañía tan linda y especial que tuve de mi hijo y mi nieto, Juan José, Emanuel y Santiago. Los amo con toda mi alma.
0: Gracias a ustedes. Eso, noticias bacanas. Miren, un país donde hay tantos modos de pensamiento, tantas formas de pensar, necesitamos gente que le ponga el alma a esto, que le ponga felicidad, que dé la vuelta y pongas todo de colores, así como nos puso la Selección Colombia esta semana. Y nosotros queremos regalarle esa experiencia bacana el próximo martes con Tropicana, escucha.
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1: Yo creo que para muchos la noticia bacana esta semana, ganó la selección Colombia. Estamos felices en este primer triunfo y estaba viendo algo muy bacano para contarles. Usted sabía que en 10 partidos la selección Colombia en los mundiales, estoy hablando de los mundiales, 10 partidos de mundiales, solo ha perdido 2. Por eso, cuando la selección Colombia juega, sea en el mundial, sea en cualquier estadio del mundo, es tan importante que lo llena completamente. Y lo que pasó el día del partido contra Uzbekistán es algo increíble, porque imagínense, más de 80 mil personas unidas. Tanto así que el técnico de Uzbekistán dijo, oiga, es increíble, nosotros estábamos jugando contra la selección Colombia, pero estábamos jugando de visitante, porque el estadio estaba completamente amarillo. Colombia estaba de local, mejor dicho. Como para que lo entienda, ¿ah? Puede creerlo. Así fue el partido de la selección Colombia. Yo les estoy pidiendo noticias de voz a través del 310-206-3302. De noticias bacanas, de noticias chéveres que les haya pasado esta semana. ¿Vale? Cuénteme si cumplió años. Cuénteme si le aumentaron el sueldo. Cuénteme si se encontró un billete. Cuénteme si lo invitaron a almorzar, si lo invitaron a desayunar, si el novio le llevó flores, si el novio le llevó un detallito, si le llegó ese celular Pro Max que tanto quería. Todo eso cuéntemelo, porque quiero noticias bacanas en esta mañana con Tropicana. ¿Qué dicen?
3: Hola, Freddy, bendecido día, que tengas un turno excelente.
1: ¡Qué bonita!
3: ¿Algo bonito que pasó esta semana? Pues que ganó Colombia.
1: ¡Eso!
3: El día que ganó Colombia, cumpleaños mi mejor amiga, y se los pude celebrar aquí dándole un detallito. Entonces, los cumpleaños de mi amiga, fue también el triunfo de Colombia, fue una semana estupenda. Y la semana entrante mi cumpleaños, Dios bendiga Colombia y que mañana sea un día espectacular para todos también.
1: Mi amor hermosa, Janet, desde Tropicana. Radio Producer, todo el equipo Tropicana, te decimos feliz cumpleaños. Por si no nos vemos, que la pases muy rico y que disfrutes ese cumpleaños al máximo. 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

0: 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En Tropicana son las...
1: En Tropicana 841, en Tropicana.
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0: 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Son las...
1: En Tropicana, 8:45 en Tropicana.
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0: 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En Tropicana son las
1: 8:51 en Tropicana.
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0: ¿Cómo están? Escuchando salsita, merengue, vallenatico. ¿Qué le gusta escuchar? Pídame las canciones que más le gustan, que ahora yo se las programo. Además que Los Durísimos Tren, estaba viendo el listado de canciones de Los Durísimos Tren el día de hoy. Y son muchas canciones que muy seguramente le van a evocar a usted, le van a recordar a alguien, algún momento, algún cumpleaños, algo que le pasó en la vida, de pronto el momento en que usted estuvo entusado, o ese reencuentro cuando usted volvió a ver a esa persona. Ese mensaje que de pronto usted nunca envió y a través de una canción lo puede decir. Todo eso lo vamos a vivir ahorita a las 10 de la mañana en Los Durísimos 3 de Tropicana. Recuerden que a través del 310-206-3302, 310-206-3302, usted me puede enviar ese mensaje bacano. ¿Qué le pasó chévere esta semana? ¿Qué fue lo más emocionante que vivió? ¿Cuál fue esa buena noticia que le llegó? ¿Le aumentaron el sueldo? Sí, pasa, sí. ¿Se enamoró de alguien? Esa persona que de pronto no le ponía cuidado, en este momento lo está haciendo. Hágalo de una a través del 310-206-3302. Ahí estoy pendiente de sus mensajes o a través también de Telegram. 310-206-3302 con Tropicana. Oiga, y ya están los dos ganadores de Mis Sueños al Cero, que se van con Tropicana a disfrutar de un concierto en Las Vegas. No, es aquí, no, es en Estados Unidos, en Las Vegas, todo pago, como nos gusta. Así es genial, así se disfruta con Tropicana y lleno de premios, porque ahorita vengo a contarles muchas más cosas que vamos a estar haciendo Los Durísimos Tren de Tropicana. Sencillamente usted quédese conectado con la más bacana, páselo rico, disfruta de este sábado, viva. Sonría, todo puede cambiar con la actitud, todo es energía. Y eso es lo que yo quiero contagiarlos el día de hoy con la más bacana. De buena energía, de buen ánimo, de buenas cosas. ¡Así es, Tropicana!
1: Ya tenemos a los cuatro semifinalistas de Mis Sueños al Cero es.
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1: ¿Cómo están, hombre? ¿Cómo les va?
2: ¿Qué, Omar? ¿Cómo
3: está listo?
1: Omar y Alex. Alex, ahí viene muy triste, compadre. Le acaban de herir el corazón. Genio, tócale algo bien lindo, bien romántico a mi compadre Alex.

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3: Aquí estoy contigo, acompañándote en una mañana de sábado espectacular. Una mañana en donde el clima nos favorece, en donde está haciendo un sol sabroso, en donde está haciendo un clima rico para salir a trabajar, para salir a hacer compras, para ya tener la camiseta de la Selección Colombia. Muchos estaban dudando y decían: no, yo voy a esperar a ver cómo nos va en el primer partido y luego si miramos si nos la compramos. Y ya mucha gente este fin de semana: no, tocó, hágame el favor, vea, 5 camisetas para los niños. Y le meten pasión y fe, pero uno siempre tiene que estar en las buenas, en las malas, en las regulares, en las excelentes. Porque es que entonces qué chévere, cuando gana todos nos montamos al bus, y cuando pierde ahí entonces, ay no, lo peor, la Selección Colombia, cómo le va de mal. Y empezamos a criticar, no, ahí también tenemos que decir: bueno, vamos a mejorar, chévere, no se pudo, pero vamos para adelante, fresco. Hay más partidos y se vienen más cosas buenas. Así es Colombia en este mundial y nos encanta acompañarla con Tropicana.
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3: Quiero que me envíe a través del 310-206-3302, a través del WhatsApp, su notica de voz de esa historia chévere que le pasó esta semana, de esa experiencia bacana que usted tuvo, de eso que usted muy seguramente de pronto le cambió la vida. Me dicen por acá: Freddy, Andrés, me regala el número de WhatsApp, me está escribiendo por Telegram. 310-206-3302, 310-206-3302 es el WhatsApp de Tropicana para que podamos comunicarnos, para que podamos estar conectados con la más bacana Tropicana. Oiga, de pronto usted no sabe qué partidos vienen para el día de hoy, yo le voy a contar. Hoy va a estar jugando Países Bajos. Países Bajos, por si no sabía, era Holanda, ¿vale? Ahora se llama oficialmente Países Bajos y va a estar contra Suecia. Eso va a ser al mediodía. Luego a las 3 de la tarde, más fútbol, vea, Alemania contra Costa de Marfil. Ecuador va a jugar hoy, nuestros amigos ecuatorianos, un abrazo para cada uno de ellos, contra Curazao a las 7 de la noche. Y va a cerrar la jornada a las 11 de la noche, Túnez contra Japón. Esos son los partidos hoy en esta Copa y en este campeonato que se está viviendo en México, en Estados Unidos y en Canadá. Y nosotros queremos que ustedes vivan una experiencia única con nosotros, porque el próximo martes, que juega Colombia contra el Congo, República del Congo, vamos a llevar a 5 personas con su pareja. De pronto usted le quiere dar ese regalito especial o una experiencia completamente diferente a su pareja, a su papá, a su mamá, porque puede que no sea la pareja. 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Quiero irme con mi hermano. Vea, le voy a regalar esa experiencia a mi hermano para que vea el partido de la Selección Colombia de una forma diferente y de una forma bacana con Tropicana, porque van a estar las extraordinarias acompañándolos. 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Y lo necesitan para celebrar. 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Ahorita, después de las 10 de la mañana, en los durísimos tren de Tropicana, vamos a estar revelando los ganadores. Esas 5 o esos 5 ganadores que se van a ir con su pareja este próximo martes. 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

0: cuenta conmigo. Oiga, qué buena canción. Esto es como cuando uno se separa y uno dice, no importa, se acabó la relación, pero puedes contar conmigo, ¿por qué no?
1: Solo recuerda que no cabe el odio entre dos amigos que un día fueron novios.
0: Mi pregunta es, después de uno tener una relación, haberse casado, haber estado enamorado de esa persona, ¿cabe la posibilidad de ser amigos nuevamente? Yo creo que ahí el título cambia. Ahí las personas no son amigas. Ahí viene siendo el ex y la ex. Sea marido, sea esposa, sea novio, sea novia, es el ex. Queda marcado para toda la vida como el ex. De eso vamos a hablar ahorita en los durísimos Tren de Tropicana, de esas canciones que nos evocan un sentimiento. De esos durísimos que muy seguramente nos marcaron la vida en algún momento o con alguna persona. En los durísimos Tren lo invito a que lo escuche de 10 a 1. En Tropicana, y como dato, 52 años. ¿Se acuerda cuando le decían cara de niño a Jerry Rivera? Ya tiene 52 años. Y en un video a través de sus redes sociales, yo chequeando y buscando por ahí, dice, yo no me he hecho nada, ni cirugías, ni me inyecto nada. Lo único que hace, y él lo dijo, tengo que confesarlo, me pinto mis canitas de la barba, porque ya me salen canitas en la barba. Me las pinto, pero en el cabello no. Otro ejemplo de eterna juventud, diría yo, ¿no? Y te lo contamos acá en Tropicana, la más bacana, bacanísima. Bueno, uno llegar a los 52 años y solo pintarse las canitas, qué chévere, ¿no?
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0: Colombia buscaba recordar lo que es jugar un mundial, Uzbekistán estaba escribiendo su primera página. El partido tuvo un detalle curioso. Mientras Colombia celebraba su regreso triunfal a los mundiales, Uzbekistán vivía un momento único. El gol que hizo este equipo fue el primero de toda la historia de Uzbekistán en una Copa del Mundo. Es decir, en el mismo partido hubo una selección celebrando volver a la élite y otra celebrando existir por primera vez en esta fiesta.
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0: 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En Tropicana son las
1: 9:49 en Tropicana.
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0: le digo una cosa. Esta canción me encanta. No más el nombre, la familia que soñé. Si usted en la vida tiene la familia que soñó, si está feliz con su esposa, con su esposo, con sus hijos, con sus papás, usted es millonario, dele gracias a la vida. Usted no tiene que pedir nada más en el mundo, usted es millonario, el resto le va a llegar, créame. Pero si usted tiene esa familia que tanto soñó y usted la cuida, usted tiene que estar feliz. Y déjeme decirle que hoy es el día de la felicidad. Hoy es el día más feliz del año. Hoy, 20 de junio. Es el Día Mundial de la Felicidad y así lo celebramos con Tropicana, con noticias buenas que ustedes me cuentan a través del WhatsApp en el 310-206-3302. A ver, yo quiero saber qué dicen por acá. Hola, Tropicana.
1: Hola.
0: Ay, deme un minuto por acá, espero que está activado por acá otro sonido. Ahora sí. Hola, Tropicana. En el Día de la Felicidad, noticias alegres que nos llenan el alma.
2: Freddy, buenos días, ¿cómo vamos? Aquí lo mejor que me ha podido pasar esta semana fue que mi pequeña princesa se mejoró de esa virosis que le estaban dando.
0: ¡Ey, qué bien!
2: Y se me mejoró mi princesita hermosa y está contenta y jugando en la casita. Y hoy aquí saliendo a trabajar en mi propia aplicación en ese día tan maravilloso, soleadito de sábado. Yo escucho hoy y comparto Tropicana, la más bacana, bacanísima.
0: Pongamos música para ponernos felices, así como esta de David Bisbal. En Tropicana 956, ya vienen los durísimos tren de Tropicana. Póngase feliz, dale, dale.

0: en Tropicana. Son las
1: 9:58 en la más bacana Tropicana.
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0: 7 de la mañana, 2 minutos, los durísimos tren de Tropicana, como siempre, desde las 10 hasta la 1 de la tarde, con esas canciones que le recuerdan un momento, que le recuerdan alguna parte de su vida, algún momento de su existencia. De pronto esa persona especial está ahí en algún durísimo tren que vamos a decir hoy. Entonces conéctese con Tropicana de 10 a 1 de la tarde. Mi nombre es Freddy de Producer, bajo la dirección de Pablo Muñoz. Le damos la bienvenida a una mañana genial en este sábado con los durísimos tren de Tropicana. Mi Juli, que regresa después de unas merecidas y muy bien tomadas vacaciones. Le fue muy bien, muy chévere. A ver, por aquí le voy a subir a esto de una vez.
1: A ver.
0: Ahora sí.
1: Acuérdese que yo voy muy ronquita, entonces toca subirle.
0: Eso, ya ahí lo tiene completamente. Mi Juli, feliz mañana de sábado, ¿cómo estás? Bienvenida.
1: ¿Qué más? ¿Cómo me les va? Que tengan una mañana maravillosa. Este fin de semana, bueno, yo no sé, muchos están pensando en fútbol.
0: Sí.
1: Está bien, tenemos compromiso con la selección el martes. Pero antes de eso tenemos un compromiso que también es con nuestra selección, con nuestro país, más bien, ¿no? Que es mañana. Entonces, exacto. Yo no sé ustedes, pero yo sí, aunque trato de dispersar mi atención, yo estoy así. Dios mío, ¿qué va a pasar mañana? Eso es como... como cuando van a elegir papa.
0: No, algo así, sí.
1: Como que está lejos de uno, porque pues eso pasa por allá en el Vaticano y en Roma, pero uno está pendiente que salga el humito por ahí, ¿no?
0: Exacto, sí.
1: Bueno, así estoy básicamente.
0: Como
1: pero,
0: cuando la selección Colombia necesita clasificar a algo y le falta un partido. Así,
1: ya. Así es, tal cual. Bienvenidos a Los Durísimos. Hoy definitivamente sí tenemos las emociones a tope, así que vamos a hablar de ellas durante todo el programa.
0: Así es, y hoy es el día más feliz del año, el día donde usted tiene que sacar esa actitud positiva, esa actitud de felicidad. Y queremos que nos cuente noticias felices a través del WhatsApp 310-206-3302. ¿Qué dicen por acá?
2: Hola, Freddy, muy buenos días.
0: Hola.
2: A todos los oyentes de Tropicana, a toda la gente que trabaja en Tropicana, Dios me les bendiga.
1: Amén.
2: Claro que sí, siempre va a haber un motivo para estar feliz. Gracias a Dios tenemos salud, no nos falta techo, no nos falta comida, tenemos una buena actitud, nos tenemos a nosotros mismos. Ah, ¡feliz día de la felicidad! Yo escucho Tropicana, la más bacana, bacanísima.
0: Eso nos encanta, que sean felices. Y para hacerlos felices, les tenemos los durísimos tren de Tropicana. ¡Comenzamos!
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0: Y hablamos de algo muy especial porque esta semana, Juli, se llevó a cabo ya la final... de aquellos que habían participado por ese sueño salsero de irse a Estados Unidos, a Las Vegas, a disfrutar con Marc Anthony.
1: Eso fue una historia muy chévere porque...
0: ¿qué pasó? Hubo,
1: a ver, dos ganadores, ¿no?
0: Ajá.
1: Dos ganadores. Una, ¿será que yo puedo decir eso al aire? Bueno, uno tiene un propósito muy chévere.
0: Sí.
1: Que va a lograr allá. Y la otra persona es que va con el ex. Yo no entendí.
0: Yo no entendí eso. Yo también vi los videos a través de Tropicana Colombia... que voy a llevar al papá o a mi expareja, que es el de los niños, para que viva esta experiencia conmigo. O sea,
1: ajá.
0: ¿Quiere como el reconcilio o qué?
1: Yo no sé, es que yo no entiendo. Yo no sé, Paulo, pero pues considera llevarme. Pronto yo, a mí me gusta el chisme y yo...
0: pero sin un ex. No, por favor, no haga eso. Y tenemos el del suspiro.
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0: Buena canción esta, la hace el gallo salsero, Tito Rojas. Condéname, condéname a tu amor. Qué buena canción, van a escuchar buenas canciones los durísimos tren de Tropicana. Y también para contarles que vamos a estar entregando esa experiencia que van a tener con las extraordinarias para ver el partido de República del Congo contra Colombia el próximo martes.
1: Sí, el martes nos vamos a ir para el Desmadre Cantina, que es un lugar que está acá cerca en Chapinero, porque muchachos, no nos podemos ir tan lejos. Estamos trabajando. Y los esperamos a cinco de ustedes para que compartan esa experiencia con nosotros. Juli, ¿va a haber trago? Hombre, ¿con quién creen ustedes que están hablando? Juli, ¿va a haber comidita? También, porque hay que echarle grasita al estómago. ¿Y va a haber bulla? Por supuesto que sí, gane o pierda la selección.
0: Exactamente, así que conéctese con los durísimos tren de Tropicana. Si usted participó, muy pendiente, porque vamos a dar los cinco ganadores que se van el martes a ver a Colombia con Tropicana.
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1: Yo escucho, ve y comparto Tropicana. Exactamente, exactamente. ¿Cómo vamos? ¿Cómo vamos? Muy buenos días. Muy buenos días, Julianita, la Juli, por allá la Pecosa. Freddy, también muy buenos días y sobre todo también a toda la gente que está conectadísima con Tropicana, la más bacana a esta hora. Les cuento que hoy sí se siente el sábado porque está haciendo un sol espectacular. Yo estoy acá en la localidad de Usaquén, exactamente en el barrio Andalucía, donde está la gente bacana, donde está la gente chévere. Y estamos con toda la Tropicaneta, estamos con el equipo de Kelos, con el Tigre Tony, con el Elefante Melvin y por supuesto con todos los niños del barrio disfrutando esta actividad bacana, porque 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
1: Y aquí estamos en las calles, y en las calles yo escucho, veo y comparto Tropicana. Compañeros, buenos días, buenos días, buenos días, buenos días. 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
1: Aquí estamos en los durísimos trenes de Tropicana. Llegó el momento, mi querida Juli, de empezar a invitar.
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1: Llegó el momento de invitar oyentes que se van a ir con nosotros con todo pago, ¿no, Juli?
3: Sí, señor, con todas las comodidades y amenidades. Pero también aplican términos y condiciones, porque es que Ariana y yo estamos incluidas solamente en la fiesta, no es que nos vamos a ir para casa.
1: Sí, por favor.
3: No.
1: Tampoco.
3: Ustedes empiezan que vamos a rematar. Nosotros somos personas decentes, muchachos.
1: Es entre semana.
3: Es trabajo.
1: Sí. Este martes juega la Selección Colombia contra República del Congo y los queremos invitar a un parche súper chévere con Tropicana, donde ustedes van a disfrutar de comidita, de traguito.
3: Sí.
1: De estar con Juliana, con Dari, con las extraordinarias y armar el parche bien chévere.
3: Sí. Allá Dariana está afinando los chiflidos para poder hacer la respectiva bulla cuando anotemos goles.
1: Y durante toda la semana les dimos un santo y seña que me imagino que se lo tuvieron que aprender, y vamos a marcar de una vez, mi querida Sofi, a alguien que va a ser el afortunado o afortunada de irse para este súper íntimo que tenemos, íntimo mundialista. A ver qué dice.
5: En el mundial la jugada bacana es con Tropicana.
1: ¡Ah, eso! Muy bien, ¿con quién hablamos?
5: ¿Cómo estás? Con Laura.
1: Hola, Laura, bienvenida a Tropicana. Mi nombre es Freddy, te presento a Juli.
3: ¿Qué más, Lau? ¿Lista, preparada, indecente o decente para el martes?
5: Ready.
3: Ready, bien ready. Eso. Vamos a ganar.
5: Claro que sí.
3: Lau, dime un marcador tentativo para el martes del compromiso entre República del Congo y Colombia.
5: Yo creería que 2-1, ganando nosotros, obviamente.
1: ¡Eso! Mi querida Laura, déjame decirte que ganaste. Te vas con Tropicana ahora el partido. ¿Con quién va a ir, Laura?
5: Con mi esposo.
1: ¡Ah, bien!
3: Le Laura, ¿usted nos conoce a Ari y a mí?
5: No los he visto en persona, pero sí los he escuchado.
3: Ah, listo. Entonces sabrás que Ari y yo necesitamos que vayan con... Pues, o sea, les vamos a dar comida, ¿no? Pero que vayan preparados.
1: Que no va a ir con tanta hambre tampoco, ¿no? Porque... No.
3: Vayan con grasita en el estómago porque vamos a beber.
1: Van a beber, a pasarla rico en este triunfo del próximo martes en la Selección Colombia. Mi Lau hermosa, grítalo con ganas.
5: La jugada bacana es con Tropicana.
1: ¡Eso!
5: Ay, muchísimas gracias. ¡Qué emoción!
1: A ti por estar conectada con Tropicana. ¡Gana con Tropicana!
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1: Y nos vamos con otros dos durísimos tren. Ese que salvó la fiesta.
3: No. Vení, bailemos. Tenemos que seguir haciendo programa.
1: Sáquela pues. Sáquela pues. Esto lo hace Ruby Pérez. Él fue el artista que sufrió pues el percance en la discoteca en República Dominicana y dejó un legado de canciones. Esta canción también la ha cantado por ahí DLG en versión salsa. Pero esta canción en merengue es para prender la fiesta, Julio.
3: Sí, señor.
1: Durísimo.
3: ¿Sofía, usted conoce esta canción?
1: No, Sofía, no tiene ni idea. No, Sofía.
3: Sofía, usted no sabe lo que es la música, Sofía.
1: El sentimiento,
3: Sofía.
1: Vamos con el durísimo tren del reencuentro.
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1: Lo hace Domingo Quiñones, Juli. Se llama ¿Tú cómo estás?
3: ¿Cómo te vas sin mí?
1: Uy, sí.
3: Esa ¿has encontrado canción. Un nuevo amor?
1: Exactamente.
3: Wow, me esperas. Uy, no, ¿cómo estás? Ya.
1: Esa letra.
6: Te llamaba para preguntarte cómo está tu vida.
1: Yo no me imagino uno llamar a una expareja y decirle, oye, ¿qué más? ¿Cómo le ha ido?
3: Ay,
1: ¿puedo superar lo que pasó entre nosotros? El que tiene ahorita le da más de lo que yo le daba.
3: A una culia y venderán ahora.
1: ¡No!
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4: Y aquí estamos en las calles, por supuesto, en el barrio. Y a mí me gusta todo esto, estar en las calles con Tropicana, la más bacana, bacanísima. 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

0: Música de Domingo Quiñones sonando en Tropicana 1040. 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
2: 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En Tropicana son las
0: 10 de la mañana, 41 en Tropicana.
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0: Esta canción es buenísima, la hace Eric Escobar. Se llama No pude quitarte las espinas. Ay, Dios mío, de esos durísimos tren que...

0: Dale, por favor.
1: Es un tintico en esta mañana de sábado. Y le tengo otra, Juli, que es un durísimo que viene pidiendo vía, que la hace Fonseca. Se llama Antes que el tiempo se vaya. Hay muchas cosas que uno de pronto dice, se me está pasando la vida y no he hecho lo que he querido. Se me pasa la vida y lo que debía hacer, sí, no lo hice.
2: Ese sentimiento es muy complejo.
1: Sí.
2: Y por más que uno se repite, Freddy, como... o como que trate de meterse en la cabeza, huepucha, yo tengo que vivir. Uno no se da cuenta, el tiempo pasa muy rápido.
1: Muy rápido, sí. Haga lo que usted quiera y le haga feliz hoy en el Día de la Felicidad.
2: Ay, hagan esas cosas que ustedes nunca harían.
1: También, dígale sí a todo.
2: Sí, algo como, por ejemplo, las personas que son muy planificadoras, sí, nunca harían un viaje sin saber el destino.
1: Es verdad.
2: Eso, hágalo, a ver cómo se
1: váyase
2: siente.
1: Váyase de mochilero un viaje y verá.
2: Si no le gusta, pues devuelve.
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1: 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Son las
2: 10 de la mañana, 46 en Tropicana.
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4: Y en las calles yo escucho, veo y comparto Tropicana. 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
1: 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En Tropicana son las...
2: En Tropicana, 10:51 en Tropicana.
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2: La Hora en Tropicana, 10:52 en Tropicana.
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4: 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Durísimos Trends, 11 de la mañana, 5 minutos. Y vamos rápidamente con dos durísimos trends. El mensaje que nunca cambié y ese durísimo de la Dios sonando en Tropicana.
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4: Ese mensaje que de pronto usted no se atrevió a decir, lo tenemos acá en forma de canción, en solo durísimos tren de Tropicana en esta segunda hora. Y hablo de el gran maestro, porque hay que decirlo así, Roberto Blades, o Roberto Blades, el hermano de Rubén Blades.
5: ¡Ay, tan lindo!
4: O de Rubén Blades. Es que, no, yo sí lo decía, pero ¿por qué? Y es que en el apellido realmente se lee Blades. Pero en Colombia y pues mucha gente
5: lo jodas.
4: Conoce como Blades.
5: Yo nunca había pensado en eso.
4: Claro.
5: Claro, porque ellos son de allá.
4: Son de allá, el apellido realmente es Blades.
5: Blades.
4: Pero en
5: sí,
4: Colombia...
5: Sí, pero como lo escuchabas en Colombia, va, te hizo carro de Blades, ¿sí me entiendes?
4: Es Rubén Blades. Ahí está la canción, Ya No Regreso Contigo.
5: Ya no regreso
4: con esas rodilleras, con esa carita de perrito y...

0: ¿verdad? Y también tenemos el del adiós.
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0: Ay, ¿por qué me fallaste? Hablemos del grupo Nietzsche, se llama Sin Sentimiento. Tú no sabes para qué sirven los sentimientos de otra persona. Así como lo dice esta letra, aquí la tenemos, el durísimo del adiós. Es una forma bonita de decirle a las personas, tú no sabes querer, de una forma como respetuosa, para mandar al carajo a esa persona, hay que decirlo.
3: Sí, sí, sí. Pero bueno, mejor, ¿no? Como cuando uno va a insultar a alguien y uno le dice, con todo respeto.
0: Sí.
3: Coma mucha mi. Pero con todo respeto, ¿no?
0: Los durísimos trenes, los durísimos de Tropicana. Vamos con el mensaje que nunca envié y el del adiós.
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0: 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En Tropicana son las
1: 11 de la mañana, 12 minutos, 11:12.
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1: Y si hablamos de emociones, tenemos que hablar de gente que nos causa mucha emoción y gente que dejó un legado en la música, Juli. Hablo de que esta semana partió Alex Bueno. Y de pronto, para los que no lo referencian muy bien, él canta esta canción que se llama ¿Qué cara más bonita? Y tiene un repertorio de música impresionante, así como esta, vea.
2: ¿Usted sabe quién se la compuso?
1: ¿La de cuál?
2: ¿Qué cara más bonita?
1: ¿Qué cara más bonita? ¿Quién?
2: ¿A quién se la compuso?
1: ¿A quién se la compuso?
2: No sé, ¿usted no sabe?
1: No.
2: Ah, yo tampoco.
1: Ah, yo pensé que usted me iba a dar el dato.
2: Mentira.
1: Yo iba a decir, ¿pero cómo así?
2: Le iba a decir que a mí, pero no, pues, o sea, no.
1: No creo. Pero vea, pasó por el merengue y mucha gente dice, uy. Sí. Porque por lo general los artistas que cantan de República Dominicana no dicen son merengueros y ahí se quedan, o de la bachata.
2: Ajá.
1: Y este señor también cantó salsa. Esta canción es de él, Alex Bueno, se llama Jardín Prohibido.
2: Uy, esa canción es muy buena. Ah, pero vos sabes que la canción no es de él, ¿no?
1: ¿Es que?
2: No es de él.
1: ¿No es de él?
2: No.
1: Pero la interpreta él.
2: No sé, usted no sabe. Mentira, no, yo sí sé.
1: No, ay, Juliana, no más.
2: No, esta sí sé. ¿Se acuerda de un señor que se llamaba, porque yo creo que ya murió, ¿no? ¿Sandro?
1: ¿Sandro? Ok.
2: Sí, era como italiano.
1: Pero al fin que sí o no, se me pregunta, no tengo
2: no,
1: ni
2: pero
1: idea.
2: Que si sabes quién, o sea, ¿te acuerdas de Sandro? No, un tengo, cantante sé, de baladas.
1: Sé que es un cantante de música de antes.
2: De
1: ¿qué
2: baladas?
1: Es, Sofi, de balada? ¿Qué
2: Sandro.
1: Sandro de América.
2: Es el compositor y el cantante original de esta canción.
1: O sea, que él hizo la versión salsa.
2: Sí.
1: Ah,
2: y fue la que
1: okay.
2: se popularizó acá en América.
1: Ok, ah, buen dato.
2: Yo
1: la conocí así. Yo la conocí así.
2: Así, sí, yo también.
1: Salsita. Sí,
2: yo
1: sí,
2: también.
1: Sí.
2: ¿Sabe quién me dijo ese dato? Y uno, piensa, uno ahí lo ve ahí todo apachurradito y enano. Luchito.
1: Luchito.
2: ¿Qué canción era de él? Y yo, y busqué y efectivamente.
1: Vea, pues.
2: Originalmente era una balada de Sandro y Alex Bueno la volvió una salsa y la popularizó en América.
1: Bueno, pues vea, pues.
2: Mi cuerpo fue gozo.
1: Estaba viendo por acá que él, Alex Bueno, que su nombre completo, para los que están ahí conectados.
2: Uy, es complicado el nombre.
1: Es bastante, bastante difícil, ¿no? Menos mal se dejó Alex Bueno.
2: Ay, sí.
1: Sí, porque es muy, muy complicado. ¿Lo tiene por ahí?
2: Lo tengo por aquí, sí, señor. Todos los días. Alejandro.
1: Oiga.
2: Wigberto Bueno López.
1: Alejandro Wigberto. Ese Wigberto, ¿qué?
2: Wigberto
1: Bueno López. Estaba leyendo también por acá que ganó un concurso organizado por Wilfrido Vargas cuando era muy joven y de ahí lo lanzó al estrellato. Alex Bueno, vea. Cantando bachatica también. Nos abandonó esta semana, 18 de junio de 2026 en la ciudad de Nueva York. Y dejó un legado de canciones increíble, así como sí. esta.

0: Muere y parte a una edad de los 62 años, dejando un gran legado musical.
1: ¿Sabe también que fue importante en la historia de Alex Bueno? Que sí, si bien no es un dato musical, es importante en su vida. Y fue que el señor fue adicto al licor, ¿no? ¿Sabía?
0: No tenía ni idea.
1: Y el señor luego buscó el señor. En serio, y dejó de ser alcohólico.
0: Dios mío.
1: Muy importante eso en la vida de él, de verdad. Es destacado en su historia, porque le costó mucho. Consumió licor desde muy jovencito y tuvo problemas también con las drogas durante años. Y luego se recuperó y eso fue, digamos, como que se le atribuyó a su fe.
0: Sí.
1: Su esposa lo apoyó muchísimo hasta que salió eso.
0: Que, ya, pues.
1: ¿Usted no le parece que eso es como muy frecuente en los artistas?
0: En los artistas, ¿no? El exceso, la fama, el tener dinero, tener muchas comodidades.
1: Sí.
0: Hay veces eso llena el alma y ya después
1: pero no por encuentran, momentos, sí,
0: no
1: claro,
0: encuentran dónde encontrar más felicidad, más satisfacción.
1: Cierto.
0: Y recaen en ciertas cosas que no debería ser. Bueno, ahí le estábamos haciendo el respectivo homenaje a Alex Bueno, que papá Dios lo tenga en su gloria, un amén, gran legado musical. Decídala usted, mi querida Juli. ¿Jardín prohibido?
1: Jardín prohibido, pa, esa.
0: ¿O
1: esa,
0: qué
1: esa
0: cara más bonita?
1: No, Jardín prohibido.
0: Sí, se va de una con esa. Alex Bueno, sonando en Tropicana, por siempre y para siempre, Tropicana.

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4: Y qué mejor que esa, con el nombre lo decimos todo. Se llama Todo se acaba, todo se olvida. Lo hace el binomio de oro de América, un durísimo tren en Tropicana. Y el durísimo también, que le va a encantar a Juliana, porque yo sé que sí, el durísimo del Cora. Escuche esa, Juli.
5: A ver.
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4: Otro de los talentos que se encuentra allá arriba, disfrutando de la música y reunido con muchos talentos que ha dado el mundo. Hablamos de Willy Colón y esta canción que se llama La del Corazón. Es que esto llega al corazón, demasiado corazón. Sí, porque me hace esa cara, Julia.
5: Yo creo que sí, hormonal.
4: ¿Por qué?
5: Estoy llorando por el fútbol, estoy llorando por las políticas. Y ahorita me acabo de acordar que nunca pude escuchar a Willy. Me dieron ganas de llorar.
4: Y le dieron ganas de llorar. La hice llorar, Sofi, ¿sí ve? ¿Puede creerlo? Son los durísimos tren. Ya venimos a entregar pases y a dar ganadores que se van a ir con Juliana, pero a celebrar y a pasarla rico con Dariana a ver el partido de República del Congo contra la Selección Colombia este martes.
5: ¡Todo pago!
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0: Está la hora en Tropicana. Son las...
1: En Tropicana 11:39 en Tropicana.
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1: Llegó el momento de ganar. Así es, con Tropicana, Tropicana, Tropicana. Le vamos a entregar a esas cinco personas con su pareja la invitación para que disfruten del partido de la Selección Colombia contra el Congo el próximo martes con Dariana y con Juliana. Tremenda invitación, todo pago. Ustedes colocan la plata, Juliana, yo no sé.
2: Sí, claro, mi hermano.
1: A eso, eso me encanta.
2: ¿Qué? ¿Vamos? Ahí esperando sentado, y verá.
1: Coloque la plata, póngale la 10, invítelo.
2: No, la 10 la tiene James, yo no. ¿Usted sabe cuánto está ganando James en ese partido? Ay, mi hermanito.
1: Pues Tropicana les va a pagar todo en este íntimo mundialista con el parche de amigos para que se vaya con la pareja a disfrutar de este super partido que vamos a tener el próximo martes. Lo que debían hacer era inscribirse en tropicanafm.com, responder el santo y seña, y si lo contestan en este momento, no lo puedo decir porque si no van a estar prevenidos, pero si lo contestan en este momento, de una ganan, Juli.
2: Listo, hágale, hágale, hágale, hágale.
1: Vamos a marcar a ver quién anda por acá. A ver, marcando, marcando, marcando, marcando. Ahí se escucha perfecto.
3: Siempre en el mundo.
2: ¿Qué? Otra vez.
1: Ahí está.
2: Hágale, hágale.
1: Y ómbala.
2: Pregúntele, pero hable, hágale.
1: ¿Qué pasó?
3: En el mundial la jugada bacana es con Tropicana.
1: ¡Ah, eso!
2: ¿Qué pasó?
1: ¡Ay, Dios mío! ¿Qué me le pasó? ¿Con quién estaba hablando por allá?
3: No, es que me estaba ubicando para la señal.
1: Ah, ahora hacemos así. Mi amor, ¿con quién hablo?
3: Con Lisset.
1: Hola, Lisset, bienvenida a Tropicana. ¿Cómo está mi vida?
3: Muy bien, feliz de escucharlo siempre.
1: Qué rico, le hago un cambio, vea. Yo a usted le voy a poner traguito, comida para el partido. Y usted me invita hoy a almorzar. ¿No le parece? ¿Todavía no está listo el almuerzo?
3: No, claro, bienvenidísimo.
1: Ah, bueno, ya voy para allá, mi amor. Pues bienvenida a Tropicana, gracias por participar con nosotros. Se va a ir con Juliana este martes a ver el partido de la Selección Colombia.
3: Ay, qué felicidad, vamos a ganar.
1: ¿Con quién va a ir?
3: Con mi esposo.
1: Ah, toca con el esposo, ¿no? Toca.
3: Sí, claro.
1: Toca, toca.
2: Vamos a tener puras parejas allá.
1: No, toca. ¿Cómo van a llevar al mozo?
2: Y el mozo, no, el mozo también tiene derecho a salir en el partido, mentira, no.
1: El mozo es para la final.
2: El mozo también tiene derecho a ver el partido.
1: Mi amor, grítalo con ganas.
3: Yo escucho Tropicana, la más bacana.
1: ¡Eso!
3: Con Tropicana.
1: Muy bien, mi amor. Ahí está la primera ganadora. Ya llevamos dos ganadores, son en total cinco. Vamos a marcarle a otra persona, mi querida Sofi. De una vamos a entregar otro cupo para que se vayan a ver ese partido de Colombia con la más bacana, con Tropicana. Vamos a marcar a ver quién anda por ahí para entregar otro cupo para que se vayan con comidita, con toda la bebeta que quieran, para que celebren. Está timbrando en este momento. Íntimo mundialista con Tropicana. Vamos a ver si contesta.
4: ¿Aló?
1: Buenas.
4: Hola. Sí, buenas. En el mundial, la jugada bacana es con Tropicana.
1: ¡Ah! Yo no entiendo, Juliana, ¿por qué lo ponen a parir a uno? ¿Por qué lo ponen a sufrir?
2: Ah, porque nosotros los ponemos a sufrir a ellos también a nosotros, ya.
1: No, ¿sí no?
2: ¿Cómo estás, mi amor? ¿Cómo te llamas?
4: Milton.
2: Milton, ¿te querés ir a ver el partido el martes?
4: Obvio.
2: Eso, obvio, ¿con quién va a ir? Milton.
1: Milton.
4: Sí, aló.
2: No me dejes hablando sola, Milton.
1: Está que lo bajan del bus. Está que lo bajan del bus, Milton.
2: Tú aquí conmigo, ¿aló? ¿Listo? ¿Con quién vas a ir, Milton?
4: Sí, aló.
1: ¿Aló? Milton, le está preguntando Juliana que con quién va a ir.
4: Ah, con mi esposa, vamos a ir a verlo.
2: Tres parejas, vamos tres parejas.
1: Sí, muy bien. Milton, grítelo con ganas.
4: Obvio, en el mundial la jugada bacana es con Tropicana.
1: ¡Eso!
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1: Bueno, le tengo esta, Juliana, para que se eche una hoy.
2: No podemos, ahí le dice acá.
1: Esto se llama MLP. Oiga, sí, hoy hay ley seca.
2: ¿A qué hora es que, Sofi?
1: No, ya desde las 12. Empezó ya. A la medianoche.
2: Sí, sí, desde de ayer. Desde o sea, pues ayer. De hoy, de ayer. Ajá.
1: Sí, sí, a las 0 horas del sábado.
2: Sí, sí, sí.
1: A la medianoche empezó, a la medianoche del viernes, se podría decir. Y va hasta el lunes al mediodía, para que lo sepan. ¿Vale?
2: Sí, no, yo compré mi reserva, ajá. ¿Qué? Claro. Ay, vení. Ah, bueno, no, sí.
1: ¿Qué?
2: No, no, no, yo estaba pensando como en el partido. Yo, es que el partido es hoy.
1: No, el partido es martes. Ubiquen a Juliana.
2: Que despierten a Juliana.
1: Y esta otra que la hace Gracie. Vea, de antemano les digo, todo lo que ha visto de los videos de Gracie, ella no se ha separado de Mike Bahía.
2: Ah, sí.
1: Que no sé por qué lo hizo, no entiendo. Me imagino que alguna
2: vez. Una marca ahí. O algo, ¿no?
1: Sí, sí, sí. Sí, sí, sí. Sí. Y solo sacaron ese fragmento o la pusieron a actuar. Venga, ¿usted cómo actuaría si la dejara Mike Bahía o si le hiciéramos algo así? Pero no, ellos no se han separado. Y esta canción se llama Disculpe, Señor. Dos durísimos trenes sonando en Tropigana.
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0: 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En Tropicana son las...
1: En Tropicana 11:52, en Tropicana.
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0: La Hora en Tropicana, 11:56 en Tropicana.
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17: Un durísimo gigante que arde de pasión. Hablamos del tuntún de tu corazón. Esto lo hace Orquesta La Palabra. Mi Juli, tremenda canción para iniciar esta última hora de los durísimos tren de Tropicana.
18: Esa canción es muy buena.
17: Es muy buena.
18: Yo la escuchaba hace rato.
17: ¿Sí?
18: Buena, Pablo, buena.
17: Entonces, la soba, no, yo, pero bueno, me robó el crédito. Venga, tengo otro.
18: Ay, ¿usted?
17: Sí, ¿la sí, por favor.
18: Tampoco usted está aprendiendo la música.
17: Le tengo el del barrio.
18: A ver, a ver.
17: Y le va a encantar.
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17: Dígame si esto en el barrio no suena. Yo creo que ese par de trompetas de esta canción marcarán una historia en mucha gente. La época del merengue hip hop o hip hop, como quieran
18: así
17: decirlo.
18: Así es que me gusta a mí.
17: Fue el furor de Fulanito, Proyecto 1, Sandy, Papo. Eso marcó una generación. Y ahí quedó. Porque
18: sí,
17: nadie siguió con la vara de, o con la batuta de seguir haciendo este merengue.
18: Ajá.
17: Cierto.
18: Y ¿cómo es que se llama? Tú lo acabas de hacer, Fulanito.
17: Fulanito.
18: Fulanito es muy lindo.
17: Este, sí.
18: Y además sigue cantando igualito.
17: Sí, sí.
18: Canta
17: sí,
18: igual.
17: Sí, sí. Y ellos se separaron. Uno quedó con el nombre y el que cantaba las canciones, que es el negrito y esto, se separó de ellos. Y lo mismo vivió Proyecto 1.
18: Ajá.
17: Magic One siguió como solista y el grupo Proyecto 1 siguió aparte.
18: Bueno, pero gracias por la música en todo caso, ¿no?
17: Pero el legado que dejaron es una vaina increíble. Vamos con dos durísimos tren en Tropicana en este fin de semana. Hoy en el día más feliz del año. Póngale una sonrisa a la vida.
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1: Y detrás de la puerta número uno, Juli, ¿qué tenemos?
2: ¿Cómo así que detrás de la puerta número uno? Este es el presentador de...
1: Así se presenta un premio. Detrás de nuestra puerta número uno, ¿qué tenemos?
2: Si volvieran a los reality serían muy famosos, parce.
1: Serían muy buenos. Muy bueno, muy bueno.
2: Detrás de la puerta número uno tenemos a alguien que se va a ir a ver el partido con nosotros.
1: ¿Sí? ¿Sí?
2: Ah, bueno. Dani y yo lo vamos a invitar.
1: Ah, bueno. ¿A qué va a invitar a la gente?
2: Tenemos tres parejas por ahora ganadoras. Son cinco, ¿no?
1: Sí, faltan dos.
2: El martes vamos a tener un partido de la Selección Colombia contra la República del Congo.
1: Sí.
2: Y este vamos a ganar, claramente. Sofi, ¿cuánto vamos a ganar? Sofía le gusta el fútbol.
1: Ella toda sobrada. Sofi, puede contestar por ahí, por favor.
3: Yo creo que un 3-1.
2: 3-1, 3-1. Bien, bien.
1: 3-1.
2: 3-1. Todos vamos a celebrar en un barcito así humildemente que hay acá cerca de Chapinero. Eso es séptima con 51. Se llama el Desmadre Cantina y vamos a estar Dar y yo siendo sus hosts, en español sus anfitrionas, para que la pasemos buenísimo y en parche todos juntitos ahí pidiendo a la selección ganar.
1: Llamemos en este índigo mundialista que les da Tropicana de una. Vamos a ver si contesta con el santo y seña. Lo invitamos con todo pago, con todos los juguetes. ¿Qué dicen por ahí? A ver.
4: En el mundial la jugada bacana es con Tropicana.
1: ¡Eso!
2: ¡Sí, señora!
1: Muy bien, ¿con quién hablamos?
4: Hablas con Heidi Parra.
1: Hola, Heidi, ¿cómo vas? ¿Qué andas haciendo?
4: Pues chévere, aquí en la casa, hoy me tocó descansar.
1: Eso está muy bien. ¿Estás lista para el parche para este próximo martes?
4: Claro que sí, con todas las ganas.
1: ¡Eso! ¿A quién va a invitar?
4: A mi papacito rico apretadito, Alexander Rojas.
1: Uy, eso es con todo lo... ¿Cómo la vio?
2: ¿Así su papacito rico y apretadito, mi amor, es su esposo?
4: Sí, mi amor, es mi esposo.
2: Ah, bueno, está bien, sí, señor.
1: Se la perdonó.
2: Ay, ¿y tú de dónde eres?
4: Yo soy venezolana.
2: Sí.
1: Ah, vea.
2: Tienes el acento por ahí, venezolano.
1: Pero lista para apoyar la selección.
4: Sí, claro que sí. Tengo 10 años y Colombia me ha recibido muy bien, gracias a Dios.
1: Qué bonita, mi amor. Ya eres parte de Colombia y nos encanta eso. Por favor, grítalo con ganas.
4: ¿Cómo dices?
1: Grítalo con ganas.
4: Yo veo.
2: Escucho.
4: Escucho.
2: Comparto.
1: ¡Eso! ¡Eso!
0: 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Espera nuestra llamada bacana y responde el santo y seña. En el mundial, la jugada bacana es con Tropicana. 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Aplica en términos y condiciones.
1: Para que disfrute, así es Tropicana en este 20 de mayo, que es el día más feliz, porque usted no sabía, el día más feliz del año es un 20 de junio. 20 de junio. Y nosotros con Tropicana nos encanta darle premio, nos encanta premiarlos, que la pasen rico y disfrutar con ustedes de este próximo partido que se viene con Colombia contra República del Congo. Y queda un solo cupo, Juli.
2: ¿Lo vamos a entregar? Cupo.
1: Lo vamos a entregar ahorita en minutos.
2: Listo.
1: Listo, me voy con esa canción de la esperanza porque quiero subirle el ánimo a todo el mundo que está escuchando Tropicana. Escuche esto.
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1: ¿Usted sabe esta canción por qué se hizo famosa?
2: ¿Cuál?
1: No tiene ni idea, la corché.
2: Soy Sofía.
1: Esta canción se hizo muy famosa porque todo el mundo cantaba algo que viene al final de la canción.
2: A ver.
1: Y le voy a poner esto y usted me va a decir sí.
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2: orilla del mar. Hay un palo en la orilla del mar. Una chica, a una rama pegada del palo sembrado en el hoyo a la orilla del mar.
1: Sí, ¿ve? Porque es que hizo tan famosa esta canción, la hace Quinito Méndez. Para los que no saben, él hizo otra agrupación de merengue. ¿Sabe cómo se llama la otra agrupación de merengue de Quinito Méndez?
2: No.
1: ¡Sacude lo que tiene arena!
2: ¡No, fregues!
1: Sí, señora. Él también es fundador de Rica Arena.
2: Vea usted.
1: Sí, ahí le voy botando daticos. Y lo tenemos como el durísimo tren de la esperanza, porque le queremos subir el ánimo a todo el mundo. Esas canciones que cuando uno está bajito de nota, le suben el ánimo.
2: Ay, sí, sí, como que uno piensa en otra cosa. Ay, sí, por favor.
1: Y esta que viene pidiendo vía.
5: Sin avisar.
1: Hablando de Carlos Vives por aquí también, se llama Tuyo Nada Más. Canción que ha cogido fuerza con todo el sonido colombiano y de Carlos Vives. Son dos durísimos tren en Tropicana y te los presentamos en La Más Bacana. Recuerda, Tropicana.
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1: Estamos en los durísimos trends de Tropicana. Y ha llegado el momento en este momento. Sí, como estaba hablando. Porque es que quiero vivir una experiencia completamente distinta, Juliana. 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
1: Vamos a entregarlo de una vez, 12 del mediodía, 32 minutos, que estamos además con toda la experiencia de Tropicana disfrutando de la Selección Colombia.

0: extraordinarias. El próximo martes van a conocer a Juliana, se van a tomar foto junto a Dariana, se van a reír, a pasarla rico. Y Juliana invita, ya lo pusimos así. Ay, Juliana invita a todo. Le va a invitar comidita, le va a invitar el traguito, le va a invitar en la pantalla gigante, le va a invitar el puesto. Y tenemos 5 cupos para las personas que se inscribieron en este íntimo Mundializa a través de tropicanafm.com. Tiene que responder el santo y seña cuando le marquemos.
1: Sí.
0: Y ya.
1: Hágale.
0: Así gana.
1: Marquemos.
0: Hágale una vez. Hágale. De una. Vamos a marcarle a alguien. Si responde bien, se va con Tropicana. Buenas.
2: Palo.
0: Buenas.
2: Palo.
0: Buenas. ¿Le seguimos dando la oportunidad?
1: No contesto.
0: 5 4 3 2. Ay, Dios mío. ¿Aló? ¿Con quién hablamos?
2: ¿Aló?
0: ¿Con quién hablamos?
2: En el Mundial la jugada bacana es con Tropicana.
1: No, pero mi hermano.
0: Pero mi hermano, ¿por qué no la dijo?
2: ¿Aló? Es que te escucho lejos.
0: ¿Escucha lejos? Ahí me escucha más cerquita.
2: Ya, te escucho mejor.
0: Ah, bueno, menos mal me escucha más cerquita. ¿De qué parte de Bogotá es, hermano? ¿Aló? Bien,
2: gracias. ¿Aló?
0: No, está como en la calle.
1: Sí, está como ocupado.
0: Está como en la calle.
2: Es que ando aquí en la calle, por el lado de Plaza de las Américas.
0: Ay, mi hermano, ¿usted es fiel oyente de Tropicana?
2: Sí, señor.
0: ¿Le ayudamos Juli o no? ¿Le ayudamos Juli para que vaya?
1: Pues, pero entonces pongámosle la más difícil, o sea, hagámosle una preguntita al menos.
0: Pero
1: pues,
0: por lo menos 2 preguntas. La primera, amigo, me va a decir 3 talentos que usted escucha en la mañana en Cómo Amaneció de Bogotá. ¿Cómo amaneció Bogotá de Tropicana?
2: ¡Aló!
1: ¡No!
0: ¡No! ¡Está dormido, amigo!
1: ¡Está dormido!
0: ¡Está dormido! ¡Ya venimos a hacer otra! Otra preguntita y otra llamada para que se vayan a este íntimo mundialista con Tropicana. Un durísimo tren, uno más, vea.
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0: Vea esta canción y dígame si no.
1: Sí, señor.
0: No hay más de qué hablar. Solamente toca decir así, nos vamos a poner en modo chupe en Sírvalo Pues. Uy, por tu maldito amor lo que me ha tocado hacer. Dios mío. Es que amar es tan difícil, es tan complicado. Y solo se conocen a las personas cuando se acaba la relación.
1: Sí, es verdad.
0: Es verdad esa cara. Sí, es verdad.
1: Se sabe con quién se casa, pero no de quién se separa.
0: Y metámosle una de esta, vea. Durísimo que viene pidiendo vía. Se llama Dalmation de J Balvin y Ryan Castro. Algo de reggaetoncito, algo de flow en Tropicana para el fin de semana. Vámonos con estas 2 durísimos. Es Tropicana. Así escuchas, así suena Tropicana. El sábado en el fin de semana.
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0: Pocho acaba de...
1: Qué bien, estamos con Tropicana. Yo quiero contarles que hay un partido genial que está pasando hasta ahora, Juli. Y hablamos de Países Bajos contra Suecia. Países Bajos contra Suecia está jugando en este momento y la va pasando muy bien. 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
1: Y es un partido que tiene que apostar con BetPlay. Goles, goles, goles. Se los voy a cantar cada uno. En este momento, Holanda, que es Países Bajos, va ganando 2-0 ante Suecia en el minuto 39. Suecia lleva 0. Países Bajos lleva 2. Resultados que le doy hasta ahora con Tropicana. ¿Por qué? 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
0: Esos clásicos que nunca pasan de moda, y hablo de este. Celia Cruz, junto a La Fania, se llama Kimbara.
1: Sí, señor, gran canción, gran salsa, mueve las fibras, los recuerdos y los pies.
0: Exactamente. Y lo tenemos acá, un durísimo inolvidable, con Tropicana, la más bacana, bacanísima. Ya venimos con el último ganador, que se va a ir este próximo martes al íntimo mundialista que tenemos con las extraordinarias, todo pago, para que usted disfrute junto a su pareja, y nos queda un cupón.
1: Solamente uno, una pareja más, para que el martes tengamos la dicha seguramente de celebrar que Colombia vuelve a ganar en un compromiso contra República del Congo.
0: Es verdad, y este durísimo que viene pidiendo vía, lo hace David Bisbal. Vivir así es morir de amor. Durísimos tren en Tropicana. Aquí estamos. Pásenla rico. Ya viene Juliana también a acompañarlos durante las tardes bacanas. Dariana también. Es Tropicana.
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0: 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En Tropicana son las
1: 12:52 en Tropicana.
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1: 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Son las
2: 12 del mediodía 53 en Tropicana.
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5: 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En Tropicana son las
6: 12:55 en Tropicana.
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6: La Hora en Tropicana, 12:56 en Tropicana, la más bacana.
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2: ¡Vamos! ¿Cómo estamos? Buenas tardes, buenas tardes, buenas tardes, buenas tardes, buenas tardes, buenas tardes, buenas tardes. Oiga, el sábado, feliz sábado para todo el mundo. 20 de junio, 20 de junio. La mano arriba, cintura sola. ¿Qué? Buenas, buenas tardes. Me acaban de decir que estábamos muy regalones hoy, que armaron un parche con las extraordinarias para el martes. Y necesitamos la última pareja ganadora. Así que en este momento voy a hacer la llamada para saber quién es la quinta pareja que se va de parche el martes 23 de junio a ver el partido de la Selección Colombia aquí en el Desmadre Cantina con Juliana Cardona y conmigo, con Dariana. A ver, aló,
3: aló,
2: a ver, hola,
3: hola. En el mundial la jugada bacana es con Tropicana.
2: Muy bien. ¿Con quién hablo?
3: Con Maribel Jacome.
2: Maribel, ¿cómo estás? ¿Cómo te encuentras?
3: Bien, muchas gracias, mi Dani, muchas gracias.
2: ¿Desde dónde me contestas, amor?
3: Desde aquí, desde el Restrepo.
2: Desde el Restrepo. ¿Con quién vas a ir al parche mundialista de las extraordinarias?
3: Voy a ir con mi hijo.
2: ¿Con tu hijito? ¿Cuántos años tiene el hijo? A ver.
3: 18.
2: Ah, no, eso es un delito. Yo no se puede. Mi Mari, Maribel, regálame otra vez el santo y seña.
3: En el mundial, la jugada bacana es con Tropicana.
2: Parche mundialista con las extraordinarias y tu hijito. Nos vemos el martes 23 de junio para ver a la Selección Colombia.
3: Listo, mi Dari, muchas gracias.
2: Mari.
4: Bello, Mari. Mari, pero grita harto, yo, y lleve la bubucela.
2: Mari, grítalo
3: no
2: con ganas.
3: Bubucela, no bubucela.
4: Ah, yo se la regalo, no se preocupe, mi amor, se ponga la garganta.
2: Mari, grítalo con ganas.
3: No tengo, pero la voy a comprar.
4: Hágale, hágale.
3: Yo escucho, veo y comparto Tropicana, la más bacana.
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0: Quinto gol, gol, gol de Países Bajos contra Suecia. 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

0: En ese momento, gol de Países Bajos contra Suecia. 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
0: ¿Saben qué es lo bacano? ¿Saben qué es lo chévere de empezar este turno ese sábado? Con buenas noticias. Con noticias para la gente recochera, para la gente que le gusta conocer, para la gente que le gusta San Pedro, que le gusta la fiesta, le gusta la feria, ¿sí o no, Juliana?
3: Sí, a mí me gusta San Pedro, pero no quisiera llegar donde él porque todavía no quisiéramos, no, todavía no está muy joven, la verdad, para eso. Pero sí podemos ir a las fiestas, porque son unas fiestas, bueno, yo nunca he ido, me gustaría ir, pero sé que son unas fiestas muy importantes en nuestro país, que si mal no estoy, están como en Huila, Neiva, así como en ese sector, sí, de nuestro país, y eso allá van a comer tamales, lechona, bailar, a tomar, mejor dicho, de todo. Pero yo, aunque no soy rola, no soy bogotana, pues ya llevo un tiempecito aquí y sé que para escaparnos del frío, la gente se va para Melgar.
0: Ay, sí, ese es el sitio turístico que los rolos preferimos para todo, para absolutamente todo. Un fin de semana libre, uno va a Melgar.
3: Yo no conozco Melgar, lléveme.
0: Bueno, pues le tengo a la secretaria de turismo, María de Jesús Cartagena. ¿Cómo estás? Bienvenida, María, para que nos cuentes qué tenemos en San Pedro ahí en Melgar.
6: Muy buenos días a Tropicana, la más bacana. Muy buenos días, niñas.
3: Gracias. Bueno, doña María, por favor, pégase al micrófono que yo sé que usted sabe. Buenos días, eso.
6: Buenos días. Para nosotros es un momento muy especial estar compartiendo con ustedes y a nombre de nuestro alcalde municipal, Francisco Bermúdez, invitar a toda las personas residentes en Bogotá, fuera de Bogotá y a nivel nacional, para que nos acompañen el próximo 26 al 30 de junio a vivir nuestro San Pedro número 39.
3: Ay, es que llevan 39 versiones de este festival, bendito Dios. ¿Qué nos vamos a encontrar allá? Si uno dice como, bueno, me voy a ir para Melgar, no alcancé a irme a para otro lado, para Neiva ni para Huila, pero yo sé que voy a vivir las fiestas de San Pedrino, así se llama. Festival, señora. San Pedrino de Melgar.
6: Festival, sí, San Pedrino. Pues inicialmente desde el día 26, viernes, sábado 27, domingo 28, vamos a tener una bienvenida en el sitio de la Glorieta, el Moán, donde está ubicado el helicóptero. Tú tienes que ir a conocer.
3: Ah, sí, ya sé. Lléveme, yo te porto bien.
0: Ya sé, ya sé cuál. ¿Otro soy? Cerca al de Tolemaida.
7: A la base aérea.
6: Ahí nos vamos, señora, a instalar la Secretaría de Turismo con la Secretaría de Movilidad, la Secretaría de Salud, la Dirección de Cultura, para dar la bienvenida a todos los turistas que ingresen entre las 9 y las 12 del día. Vamos a un abrazo caluroso.
0: Demasiado caluroso.
6: Compartirles a Chiritas.
3: Ay, qué rico.
0: Ay, qué rico.
6: Sí, y ese día de 9 a 12. Posteriormente, en las horas de la tarde, tenemos un paseo a caballo.
3: Sí.
0: Me encanta.
6: Bienvenidas también, les conseguimos los caballos.
0: ¡Eso!
3: ¡Hágale! Yo ya tengo botas, listo.
6: Toda la noche, todos al parque.
3: Listo.
6: Rumba, música popular.
3: Y a beber.
0: Sí, por ejemplo, ¿qué artistas vamos a ver en Melgar?
6: Bueno, ese día tenemos música popular, banda Sentido Común, se llama.
3: Ajá. Hay música bailable, popular, banda.
0: Banda también.
3: De todo.
6: Sí, señores. Y el día sábado 27, como les dije inicialmente, también la bienvenida. Nuestra casa es tu casa, no lo olviden nunca.
3: Listo, yo me voy para Melgar,
6: En las horas de la tarde tenemos la participación de los mini jinetes en caballitos de palo.
0: Es un evento. Nosotros ya tenemos dos. Esos.
6: Es un evento netamente familiar para que puedan participar nuestros niños.
3: Ah, vea.
0: Me encanta.
3: Por ahí estoy viendo yo que el último día, que creería yo es el martes 30 de junio. ¿Sí?
7: ¿Ese es el día de los artistas?
3: Ese es el día, así.
7: Sí.
3: Dice que va a ir Martín Elías Jr.
7: Sí, señora.
3: Va a ir Samuel Morales, hijo de Caler.
7: El hijo de Caler.
3: Y don Hernán Darío.
0: Hernán Darío Gómez, el hermano de Darío Gómez.
3: Sí, señora.
0: Música popular, sí, banda chévere,
7: todos
0: bacana.
7: Los gustos.
0: Vallenatico, sabroso, popular. Pa' fiesta, es que definitivamente es una fiesta.
6: Tenemos actividades deportivas y no lo olviden, lo más importante, la proyección de nuestro partido el día sábado es.
3: Sí, el 27 de junio.
6: Exactamente, ajá, en el parque principal.
3: ¡Eso!
0: Me gusta. Así que la invitación es a que este fin de semana pase en San Pedro, en Melgar. Karen Vera también nos acompaña, jefe de comunicaciones. ¿Qué nos falta por decir? ¿Qué nos falta por invitar a hacer a los oyentes de Tropicana en Melgar?
7: Oiga, yo me siento muy nerviosa porque es que estar al lado de dos estrellas, ustedes no se imaginan. Acá Ariana y Juliana son las mandamás aquí, precisamente acá en Tropicana.
3: No, Karen, no.
7: La más bacana, perdónenme, acá en Tropicana la más bacana, pero ellas sí mandan la parada en la sintonía del centro del país. De verdad que me siento muy contenta de estar aquí y de poderles abrir ese espacio para que vayan y nos visiten. Yo, por ejemplo, estoy embarazadita, entonces yo no podría pensar en un turismo de rumba. Para ello, nuestro alcalde ha pensado un turismo deportivo. Y por eso en esta oportunidad vamos a tener una carrera 5K. Es espectacular. La primera edición se llama Kuala Mana Running. Es totalmente gratis. Entonces, acá nosotros tenemos turismo para todos los públicos. El que le gusta rumbear, el que le gusta trasnochar, el que le gusta la amanecida, el que es el de la alborada, el del motopaseo, pero también el que le gusta correr, el que le gusta mantener la forma.
0: Yo voy a optar por la carrera,
3: pero del codo, mi hermano. Le voy a ir nombrando. A caballo, Ariana, y usted me dice, apúnteme.
0: Apúnteme.
3: Eso. La bebida.
0: Apúnteme.
3: De la música popular.
0: Reapúnteme.
3: El alboroto.
0: La alborada.
3: El alboroto también.
7: Eso.
3: La amanecida.
0: Bueno, sí, apunte.
3: Se sabe que sí, apunte.
7: Sí,
3: y la carrera 5K. Bórreme.
0: Bórreme.
6: Pero nos faltó un pequeño detalle. Participar en esa carrera 5K, pero después de haber comido una deliciosa lechona.
0: Lechona.
3: Es que ese es el... Claro. Esa es la proteína. ¿Qué proteína?
7: Energía,
3: queratina.
0: Esa es la motivación.
6: Y el tamal.
3: El tamal.
6: Son los mejores tamales del Tolima, los de Melgar, y la mejor lechona.
3: Bueno.
0: Me encanta. Ahí está el plan completo. Así que ya lo sabe, oyente de Tropicana, por favor, irse a Melgar a vivir en San Pedro. Pasar ese lunes festivo con toda la familia, con los niños, porque también hay planes,
7: sí,
0: para
7: señores,
0: los niños.
7: Familiares.
0: Es un plan totalmente familiar, así que allá los esperamos. Muchas gracias, Karen. Muchas gracias, doña María de Jesús.
6: A ustedes. Gracias, Tropicana, la
3: y que viva Melgar.
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0: sentirte, Gilberto Santa Rosa, sonando en Tropicana, la más bacana, bacanísima. En este momento el compromiso Países Bajos contra Suecia va así. 4 goles para Países Bajos, 0 para Suecia. 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
6: 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En Tropicana son las
0: 1:32 de la tarde en Tropicana.
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0: Tu amor me hace bien, Marc Anthony, en Tropicana, la más bacana, bacanísima. En ese momento, el compromiso de Países Bajos contra Suecia va así. 4 goles para Países Bajos, 1 gol para Suecia, lo acaba de hacer. 1 para Suecia. 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

0: Ahora en Tropicana. Son las...
1: Es la 1:41 en Tropicana.
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0: 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En Tropicana son las
1: 1:50.
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0: empezando una hora más. Una hora más de música.
1: La mano arriba, cintura sola.
0: De pasarla bueno, de pasarla sabroso. Sí, señores, es sábado, fin de semana. Y aunque hay ley seca, uno sí la tiene que pasar bueno. Uno sí debe tener mucha actitud, ¿sí o no? ¿Sí o no? Quiero escucharlos, quiero que me saluden. 310-206-3302. 310-206-3302. Por ejemplo, dígame, ¿en qué nivel de batería tiene hoy usted la personalidad? De 1 a 100, ¿en cuánto está esa batería? ¿En el 20%? ¿En el 40%? ¿En el 70%? ¿En el 90%? No sé, cuéntemelo. ¿Cómo se siente el día de hoy? ¿Cómo está? ¿Cómo me le baila? ¿Cómo le ha ido el día de hoy? ¿Está trabajando? ¿Está descansando? ¿Está en la oficina? ¿Está en el local? ¿Está en el carro trabajando? Dígame, cuénteme qué anda haciendo. Y por supuesto, si usted tiene informe de movilidad, pues también se lo voy a aceptar a través del WhatsApp 310-206-3302. Ustedes saben que yo los complazco el sábado con las canciones que quieran pedir. Así que si también me quieren pedir cancioncitas, me lo pueden decir a través del 310-206-3302. Yo los voy a estar escuchando, los voy a estar molestando, porque yo soy una persona que a usted le responde los mensajes. Yo soy una persona que lo lee, sí señor. Que claramente vamos a chismear el día de hoy. Así que lo estoy esperando, 310-206-3302. Ya vengo a saludarlos, a escucharlos. Aquí llegan los adolescentes. Persona ideal sonando en Tropicana.

0: 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En Tropicana son las
1: 2:20 de la tarde en Tropicana.
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0: la cabina y se va para el barrio. Pongan Tropicana, porque estamos en las calles.
1: Yo escucho y comparto Tropicana. ¿Cómo, vamos? ¿Seguimos?
2: Sí.
1: ¿Paramos?
2: No.
1: Exactamente, seguimos, superactivos acá en la localidad de Usaquén. Nos desplazamos al barrio Verbenal, compañeros, les cuento, sigo saludando a toda la gente que está súper conectada con Tropicana. Y les cuento que, mejor dicho, hoy se siente el sábado bacano, sábado fin de semana con Tropicana, la más bacana, bacanísima. Porque, oigan, entregamos más de la mitad de premios y, mejor dicho, estamos celebrando con toda este día de la felicidad. Lo estamos celebrando como se debe, todos los niños están súper felices, los papás súper activos. Y muchas, familias sonriendo. Adicional, porque tenemos una, programación súper bacana. 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Yo lo espero acá, lo espero porque voy a estar hasta las 5 de la tarde, porque yo escucho, veo y comparto Tropicana.
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0: Cuenta la hora en Tropicana. Son las
1: 2:32 en Tropicana.
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0: salsita, salsita bacana, salsita sabrosa. Sonando en Tropicana, la más bacana, bacanísima. Oiga. Quiero escucharlos, quiero que me saluden, quiero que me cuenten, que chismeemos, que hablemos. 310-206-3302, 310-206-3302 y en el Telegram 350-675-1029. Me voy directamente para el WhatsApp de Tropicana, 310-206-3302, a ver qué dice la gente, el pueblo, la gente bacana, hola.
1: Tropicana, la más bacana, bacanísima. Arianita, póngame una de Andrés Franco. Va a subir el porcentaje un 100%. Este sábado tan cambroso, lleno de trancones. Pues hay que poner música que le dé sed.
0: Ay, pero ¿por qué así? La idea es que no nos dé sed porque hay ley seca. Hay ley seca. Sí, señores, para los que no saben, esta medida comenzó a partir de la medianoche de este viernes 19 de junio y hasta las 12 del lunes 22 de junio es ley seca. Obviamente mañana tenemos elecciones, mañana tenemos que salir a votar. Así que no se puede tomar, no señor. Pórtese bien, pero ¿sabe qué? Le voy a poner la canción. Solamente para complacerlo, para que la escuche. Pero no me puede tomar. Andrés Franco, ni plata ni nada en Tropicana.

0: 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En Tropicana son las
1: 2:48.
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2: Son las 2:55.
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2: Sí, señores, una hora más, son las 3 y 10 de la tarde. 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
3: Báilalo,
2: Rosy. Báilalo. Oiga, es ley seca, pero eso no quiere decir que uno no tenga buena actitud, que no esté recochero, que no esté de ambiente. Por supuesto, lo sigo escuchando a través del 310-206-3302, 310-206-3302, para que me pidan canciones, para que me digan con qué los complazco. Y también quiero contarles que esta semana conocimos a los dos finalistas del concurso El Sueño Salsero, un sueño salsero con Marc Anthony. Resulta que escogimos a dos finalistas que se van con un acompañante a Las Vegas. A Las Vegas a conocer a Marc Anthony, a disfrutar de un concierto, mejor dicho, espectacular. Así que yo quiero que escuchen esto, por favor.
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0: 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En Tropicana son las
1: 3:16 en Tropicana.
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tu amor, los inquietos, los inquietos del vallenato, sonando en Tropicana, la más bacana, bacanísima. 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

0: en Tropicana. Son las
1: 3:28 en Tropicana.
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5: 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En Tropicana son las...
0: Son las 3:32 en Tropicana.
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0: volver.
1: Aquí.
0: Aquí estaré yo.
1: Yo esperándote. Felipe Peláez. Felipe Peláez, su hombre soy yo. En Tropicana, la más bacana, bacanísima, oiga, les tengo un chisme. 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No, no, no, no, señores. 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
2: Son las 3:49 en Tropicana.
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1: Mientras Colombia buscaba recordar lo que es jugar un mundial, Uzbekistán estaba escribiendo su primera página. El partido tuvo un detalle curioso. Mientras Colombia celebraba su regreso triunfal a los mundiales, Uzbekistán vivía un momento único. El gol que hizo este equipo fue el primero de toda la historia de Uzbekistán en una Copa del Mundo. Es decir, en el mismo partido hubo una selección celebrando volver a la élite y otra celebrando existir por primera vez en esta fiesta.
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2: Sí, señores, aquí estoy. Acompañándolos una hora más. La última horita. Porque a las 5 de la tarde se viene. Súbele el volumen con los DJs de Tropicana. ¿Saben a quién quiero saludar? Que me están diciendo que me están escuchando en este momento, que están en Villavicencio. Y eso me encanta, que nos escuchen desde el otro lado. Saludos a Alexa Sánchez, a Víctor Zapata, a Juan David, a Victoria. Mejor dicho, ahí los que están conectados en Restrepo Meta. Me dicen que me tienen a todo volumen y me encanta. Esa es la actitud. Me imagino que estarán bailando, ¿sí o no? Saludos para los que nos escuchan aquí en Bogotá y fuera de Bogotá, los que están también conectados a través de TropicanaFM.com, de la aplicación de Tropicana. Ustedes saben que ahí nos pueden escuchar perfectamente. Mi nombre es Dariana Garzón, los acompañas a las 5 de la tarde. Aquí llega Marc Anthony, te conozco bien, sonando en Tropicana.

0: 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En Tropicana son las...
1: Son las 4 y 10 de la tarde en Tropicana.
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0: 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Son las
1: 4:13 de la tarde en Tropicana. 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

0: 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En Tropicana son las...
1: Son las 4:18, 4:18 en Tropicana.
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1: 4.29 en Tropicana.
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estaba tuyo nada más de Carlos Vives. Esta es Tropicana, la más bacana, bacanísima. Yo me llamo Dariana Garzón, me voy despidiendo. Ya saben que a las 5 de la tarde llega Súbele el Volumen de Tropicana. Ya nuestro DJ está acá alistando todo para convertir esto en una fiesta, en una discoteca. Así que no se lo pueden perder, no se lo pueden perder. Súbele el Volumen a Tropicana a las 5 de la tarde. Por el momento yo me despido, que les vaya bonito, que les vaya muy bien, que sigan disfrutando de Tropicana. Llega Roberto Blades, si estuvieras conmigo, cántelo, cántelo, cántelo. Esto es Tropicana, la más bacana, bacanísima.

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0: Arrancamos oficialmente esto que se llama Súbele, súbele el volumen a tu Tropicana.
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0: Y el día de hoy, por supuesto, con un gran invitado, un gran DJ que nos ha aceptado la invitación para que hoy ustedes arranquen el fin de semana como se debe, con toda la energía. Aquí está nadie más y nadie menos que DJ Forex. Vamos hasta las 8 de la noche. Ustedes son los encargados entonces de conectarse con nosotros para pasarla increíble este fin de semana. Señoras y señores, sin más preámbulos, con ustedes, DJ Forex.

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0: 5-12 minutos. Y también hay que decirles que, al igual que el partido dejó como ganador a Alemania frente a Costa Rica, hay que decir que el partido ya finalizó.

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Cinco, 13 minutos. Es el DJ Forex en vivo en Super, el volumen de Tropicana. DJ.

0: Excelente mezcla de DJ, DJ, DJ Forest, muchachos. 5:39 minutos y aquí estamos en Súbele. Súbele el volumen de Tropicana.
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0: Por supuesto, como siempre, como cada fin de semana, acompañándolos con buena música, con grandes DJs invitados. Y este fin de semana no iba a ser la excepción, muchachos. 5:40 minutos. El día de hoy, si usted se acaba de conectar, le cuento que estamos con DJ Forest.
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0: Si usted está conectado a través de arroba Tropicana Colombia, lo puede ver ahí a través de TikTok. Ahí está el hombre con toda su parafernalia, está con sus equipos, con sus técnicas, ahí saludando a la gente. Rápidamente saludo a los que están por allá a través de TikTok, hasta por ahí de Noriega. Está por ahí Marce Molina, DJ Fabián Guzmán, Héctor Jiménez, Sano la Leyenda. También está por ahí mi querido Mauro Rojas, que ayer también estaba con nosotros. Gracias a Mauro. Nos alegra que todo esté bien, que todo esté mejorando, y le enviamos un saludo grande, mi hermano. Saludito pues para Rafael Zamora, dice saludos desde Fonseca, La Guajira. Gracias, hermano, por conectarse, por supuesto. A todos ustedes les agradecemos inmensamente, como cada fin de semana estamos conectados con ustedes programando las mejores mezclas. DJ, DJ Tony también. Saludito para Will Molano, dice desde Edmonton, Canadá. Ahí está la gente que se conecta con nosotros. Gracias infinitas. 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Ahí tienen dos caminos, dos oportunidades y dos opciones para que usted vaya a entregar todo, todo su corazón en este gran partido futbolístico, muchachos. 5:42, ya venimos porque estamos de Súbele el Volumen.
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0: canción se llama Dalmatian. La hace J Balvin junto a Ryan Castro. Y es la canción más reciente de este par de artistas colombianos. 5:46 minutos. 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

0: Recuerden que tenemos el día de invitado. El día de hoy a DJ Forex nos está acompañando en Súbele el Volumen de Tropicana.
1: 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En Tropicana son las...
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0: 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Son las...
11: En Tropicana son las 5:54 minutos, 5:54 en Tropicana.
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13: 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En Tropicana son las...
11: Son las 5:55 minutos en Tropicana. 5:55 en Tropicana.
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0: su calificación. Arroba DJ Forest Pro, muchachos, lo pueden conseguir a través de redes sociales para que lo sigan este increíble DJ que hoy nos acompaña en Súbele el Volumen de Tropicana.
1: Fin de semana.

La canción se llama Como en el idilio, la hacía Marc Anthony junto a Nati Peluso también. 6:50 minutos, usted está escuchando Tropicana, la más bacana, bacanísima. Suena increíble a esta hora en Súbele el volumen de Tropicana. 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

0: Esta es la más reciente canción de David Bisbal, se llama Vivir Así Es Morir de Amor. Romántico se puso el hombre. 6:53 minutos. Recuerde que estamos con Súbele el Volumen de Tropicana. El día de hoy nos acompaña DJ Forex. Lo pueden encontrar como arroba DJ Forex Pro ahí en todas las redes sociales para que vayan y sigan al hombre. Vean lo que hace, también lo contraten. ¿Por qué no? ¿Sí o no? Ahora, si ustedes quieren pasar también y estar aquí en Súbele el Volumen de Tropicana, simplemente tienen que enviar su demo al siguiente correo electrónico. Ojo, pues. Tienen que enviar su demo al DJ John Marín, que es el coordinador nacional de Súbele el Volumen. Lo pueden enviar a john.marin@caracol.com.co. Además, seguirlo en sus redes sociales, @johnmarindj. Ahí se ponen en contacto con él. Ustedes le envían un videito donde ustedes estén mezclando en vivo música crossover, haciendo sus shows con sus técnicas, con sus remix. Y seguramente usted va a estar aquí en la discoteca más grande de Colombia.
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2: 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En Tropicana son las...
0: En Tropicana son las 6:55, 6:55 en Tropicana.
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2: 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En Tropicana son las...
0: 6:55 en Tropicana.
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13: 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En Tropicana son las...
0: 6:56 minutos en Tropicana.
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